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1: Bueno, nosotros consideramos que era totalmente necesario en la medida en que cuando se aprobaron estas medidas la situación geopolítica era una y hoy sigue siendo la misma o incluso peor. Petróleo está en una escalada muy importante, hay un nivel de incertidumbre grande y todos esos incrementos del precio de la energía se están empezando a trasladar a los sectores. Por tanto, sí que creemos que era muy necesaria y si es amplia o no, hombre, nos gustaría que fuera algo más amplia, pero son medidas que entendemos que van a tratar de impedir que la subida del precio de la energía vayan a otros bienes y servicios, como ya ocurrió en el año 2023.
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1: Bueno, pues hay medidas muy sustanciales que nosotros habíamos pedido. Por ejemplo, destaco la rebaja del gas. Nosotros habíamos previsto que el gas, de acuerdo con la fórmula de cálculo, debía subir un 54% la factura y eso suponía un sobrecoste de 310 euros anuales. Se ha tomado en el 15%, como ya se hizo en otro periodo, con lo cual la subida será notablemente menor y bueno, pues esto garantizará que no haya sorpresa para los clientes de la TUR. Atención, no los del mercado libre, en la calefacción este invierno. La rebaja del IVA de la electricidad también es necesaria, la fórmula más directa de impedir ese crecimiento sostenido que va a tener la electricidad durante los próximos meses y la rebajará de una forma notable. Y por último, la botella de butano, que hay que recordar que tiene también un efecto de vulnerabilidad porque son los consumidores en situaciones más de vulnerabilidad quienes más consumen el butano, pues también es importante porque va a frenar la subida de los precios de la energía en los hogares.
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1: Pues lamentablemente esto llegará tarde o temprano si no cambian las condiciones geopolíticas. Nosotros ya hemos presentado nuestro estudio de supermercado y hacemos un seguimiento de precios mensuales donde hemos visto que se ha producido una aceleración de la subida de los precios, especialmente los frescos, en los últimos meses. Hay que también ayudar al sector productivo para que de alguna manera frene ese traslado de los costes a otros productos y servicios, porque si no, lo que conseguiremos fue lo que pasó en el año 23, una inflación por encima del 10%, en algún caso incluso más, que perjudicó notablemente a todos sin excepción. Hay que evitar esa circunstancia y eso se hace tomando medidas de este cariz o incluso ampliando las que ya se han tomado.
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1: The Essential, Diana Arkenstone, es un punto de referencia muy esperado para una carrera extraordinaria con ventas mundiales de más de 1 millón de copias. Esta es una selección de piezas de sus mejores 14 álbumes, incluyendo una nueva pieza titulada Elements of Nature. Esta recopilación también incluye algunas colaboraciones notables con David Arkenstone. La música de Diane Arkenstone explora una gran variedad de estilos y géneros, desde el trance hasta el ambiente, hasta la música mundial y la nueva era. Toda la música compuesta por Diane Arkenstone desde el sello, editado este recopilatorio en el sello Eversound. 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